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Casanova, el que controla esta semana haciendo el show en vivo desde Springfield, Massachusetts. Aquí fue que nació el baloncesto y también una de las primeras ciudades en los Estados Unidos en adoptar el reggaetón de Puerto Rico. De hecho, tengo mucho reggaetón para ustedes. Quiero que también me tiren por las redes sociales @djkazzano. Vea online iloveregaetonradio.com. Comenzamos con el palo Te Entiendo Remix.

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1: The I Love Reggaeton Radio Show con DJ Casanova, el que controla esta semana, haciendo el show desde Springfield, Massachusetts. Y te tengo música nueva en esta mezcla de Ozuna con Omar Courtz.

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27: Man, we rocking worldwide. The I Love Reggaeton Radio Show con DJ Casanova, el que controla. Te tengo otra mezcla dura ahora que se la queremos dedicar a mi gente de Centroamérica y de México, que por ahí viene la independencia de Centroamérica el día 15 y la de México el 16 de septiembre. De hecho, nosotros tenemos una fiesta en Newburgh, New York. More info about that en iloveregatonradio.com right now. Sawi con Yandel, que se van a la...

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4: Ya chequeamos las redes sociales. 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Bueno...

0: La otro que también estuvo en un concierto, pero fue el de Rauw Alejandro, fue Chencho Corleone. Y esta semana viene con Zion a apoderarse de la posición número
1: 4.
0: Con Caduca.

nuevo, tiene una fecha ya en Medallo, de verdad que se está moviendo otra vez, parece que está, ya tú sabes, que volviendo otra vez a la rutina. Otro que está también rompiendo en el Top 5 Countdown es Omar Courtz y

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1: Bueno, y este fue el junte que todo el mundo para ese tiempo quería, pero también esta canción creó tensión entre Daddy Yankee y Don Omar, el palo Déjala, que después que salió esta canción todo el mundo empezó la comparación entre ellos dos, y Don pues se quería coronar el rey del reggaetón y Daddy Yankee was like, yo, not so fast, yo fui primero que tú, y ya tú sabes revolú que se armó después de ahí con el concierto de los Kings of Kings y todo lo demás, pero por lo menos nos dejaron esa pieza musical que hoy está sonando.

número uno esta semana que le pertenece a Jay Wheeler. Y Jay, ya tú sabes que no le tiene miedo a la controversia y se metió en un lío ahí con uno de sus fanáticos porque quería sacarse una foto con él, pero él andaba con la familia. De hecho, tenía a la niña de él en la mano y dijo, oh, it's not the right time. La gente a veces que no entiende de que los artistas también son seres humanos y cuando anda así con la familia no es lo mismo que cuando está en una presentación.

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0: programa traigo. Vaya, vaya.
1: Emprendamos la marcha.
0: Voy, voy, voy. Esta noche te traigo un montón de cosas. Por ejemplo, nos han llegado muchísimos mensajes pidiendo, por favor, una y otra vez, que pongamos espagueti. O sea, y bueno, a ver, espagueti. En realidad se llama Italo Dance House. Bueno, vale. Italo, Italo Disco. Y para eso nos hemos traído uno de los mejores disjockeys de este país. Pedro Miras nos va a traer una sesionaca increíble con espagueti del bueno. Espagueti carbonara, el que quieras. Va a estar de rechupete. Hay premio para el más ingenioso de la noche. Y nos vamos a reír con lo que nos hacían reír en las cintas del área de servicio hace tantos años con aquellos cassettes de serie autopista. Te voy a contar una cosa que me pasó en Miami. Tú imagínatelo. Presentación del disco Abriendo Puertas de Gloria Estefan, ¿vale? Hotel Delano, el hotel de Madonna, todo blanco, año 95. Se me acerca Emilio Estefan, el marido de Gloria Estefan. Mira para los lados, a ver si Gloria no le ve. Y dice, ven, ven un momentico, ven que te voy a presentar a mis novias. Yo, Dios mío, que me va a presentar a las amantes. Y me lleva a un cuartito adyacente, me abre la puerta sigilosamente y de pronto aparecen 7 señoras que todas pasaban de 100 kilos. ¡Ay, mi niño! ¿Cuánto tiempo hace que no le veía? Llamaba a mis novias a las mujeres que le cuidaban en Cuba.

0: golpes, ¿eh? En 126 golpes por minuto. ¡Wow! El famoso conga de Gloria Estefan. Bueno, Emilio Estefan llamaba a mis novias a las mujeres que le cuidaron cuando estaba en Cuba y claro, a mí me pegó un susto de muerte. Digo, a ver si voy a tener que esconderle a Gloria lo que ha pasado esta noche. Y qué va, qué va, qué va. Un mote de cariño para toda la vida. Y yo me he quedado pensando, oye, bolero, ¿qué mote te pusieron a ti o a alguien que tú conozcas? ¿Qué mote todavía te llaman en casa? ¿Qué motes divertidos hay a tu alrededor? ¿Por qué no me los cuentas? Venga, venga, venga.
1: Anota y mete en...

quiere fastidiar delante de tu pareja, venga, cuéntamelo, ¿vale? 645-738-738. Y el mote que se buscaron ellas, las Ketchup, ¿sabes por qué? Porque eran las hijas del Tomatito. Toma.

Gracias, están llegando ya mensajes. Pisa fuerte, bolero, que el suelo aguanta. Lo digo porque la siguiente canción habla de stomp, de pisar fuerte. ¡Wow! Gracias, están llegando ya mensajes.

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0: canción? Adivina el año.
1: A ver si lo adivinas. Venga, te lo voy a poner muy fácil. Bueno, no, empezaré por una difícil. En un barrio de Tokio instalan la primera máquina de un comecocos amarillo que se llama Pac-Man, o sea, comecocos. La segunda. Severiano Ballesteros se pone la chaqueta verde en Augusta. El primer europeo que lo consigue. Tercera. Se muere Alfred Hitchcock. Oye, que no vale googlear, ¿vale? Que te veo ya buscando. Que no, ni le preguntes a la IA, si además te va a decir una tontería. Si luego se lo inventa. Se murió Alfred Hitchcock a los 80 años. Y la cuarta que está, para los futboleros le va a ser fácil. Final de la Copa en el Bernabéu. El Real Madrid jugando contra su propio filial, el Castilla.

0: chistes de la historia y el único que he conseguido recordar en mis 35 años. ¿Sabes por qué un jorobado no puede ser abogado?
1: No.
0: Porque no puede estudiar derecho. Lo sé, es muy malo, pero me encanta. Oye, que un sábado más os escucho desde Málaga. Eres la caña. Un abrazo.
1: Gracias, Erika.
2: Están dos amigos hablando y uno de ellos era gangoso. Y le estaba contando el otro amigo, pues que le había dejado la novia, ¿no? Y se lo estaba explicando. Y dice, joder, macho, estoy hecho polvo, estoy hecho una mierda, tío. Pero resulta, tío, que me ha dejado mi novia, tío. Después de 10 años, va la desgraciada y me deja. ¿Y esto qué le dice el gangoso?
3: Tranca, tú no te preocupes, tío, no te preocupes, porque tías hay muchísimas, tú pasa de ellas, el adentro del culo.
2: Y le dice, claro, para ti es fácil decirlo.
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pasada, menuda versión increíble de Sweet Caroline, ¿eh? ¡Bah! El clásico de Neil Diamond, que mucha gente la canta, Sweet Caroline, pero ¿de quién es? No sé de quién es, pero está muy bien lo de Sweet Caroline. Bueno, el sonido de la fiesta es tremendo, ¿eh? Tengo por aquí algo para mezclarte ahora mismo. Venga, voy.

0: Like an Egyptian, caminando como un egipcio. Yo desde luego no caminaba como un egipcio. Aquel día caminaba temblando como un flan. Vamos. Susana Hobbs y sus compañeras, caminando como egipcias.
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0: todos, mi nombre es Albert y bueno, en la época de primaria y secundaria recuerdo que el mote que me ponían eran, pues por ejemplo, dos. Gomas, del apellido Gómez, y Gómez. Pero bueno, no sé si se pueden considerar motes. Un saludo, boleros y boleras.
1: Gracias. A raíz de que de pronto Emilio Estefan llamaba a mis novias, a las personas, a las mujeres que la cuidaron cuando era jovencito allá en Cuba, y el susto que me pegó, estamos preguntando qué mote te pusieron de pequeño que todavía te llaman en casa. Mira, Maribel desde Sevilla, que nos está escuchando desde Nostalgia. ¡Saludos a los amigos de Nostalgia! ¡Vamos! Dice, hola Juanma, mi padre todavía me llama Pechuguita. Dice, de chica solo quería comer pechuga, pero claro, en la comunión de mi sobrina me llamó así a voces y yo ya con una edad, imagínate, claro, ¡Pechuguita! Porque imagínate el susto. Más mensajes que nos llegan sin parar.
2: Teníamos un amigo que era muy malo en matemáticas y nosotros le decíamos menos dos.

0: El que puedes participar, hazlo.
1: Anota y mete en memoria. 645-738-738. 645-738-738. Manda tu mensaje ahora.
0: Oye, Pechuguita, tu padre tendrá que explicarle a toda la comunión que Pechuguita es un nombre cariñoso.

0: Mira, por ejemplo, llamarte tesoro hubiera sido más fácil.
1: ¿Tesoro?
0: Mi vida bombón, cariño.
1: Tesoro, pues eso.
0: ¡Treasure! ¿Te suena, no? ¡Qué sonido ochentero tiene Bruno Mars cuando quiere!
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0: mensaje, una dedicatoria, que le hagamos una canción entera. Comienza la sección Va por ti.
1: Hola, Juanma. Mira, yo soy Juan Hoyos y quiero prepararle una canción a mis hijos que por relaciones son cortas desde que me separé, pero tanto a Sandra como a David Howard los quiero mucho y los llevo en el corazón. Muchas gracias y espero que te sirva.
2: Querido Juan, esto va por ti y por tus hijos. Así componemos para...

0: canción que pueda expresar lo que tú quieres decir, Juan, la hemos creado para ti. Va por ti, Sandra, va por ti, David Howard. De parte de papá. Ay, es que estar lejos no es estar solo, bolero. Solo es... Solo está solo quien no tiene a nadie que le dedique una canción. Y esta noche, ellos dos tienen una. Así que a la pista, todo el mundo, que aquí no se queda nadie solo. No se queda solo, soltero o soltera, si quiere. Single Ladies de Beyoncé, en versión...
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0: Escucha la línea de bajo que te va a recordar muchas cosas. Por ejemplo, al famoso ¿Qué idea de Pino Danjio?
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0: área de servicio.
1: Se encuentran dos amigos y uno le digo al otro, digo, hola, nano, ¿cómo estás? Digo, veo, mamá. Digo, ¿y los niños? Digo, mamá, macos también. Digo, ¿y qué es depilar? Digo, arrancarse los pelos uno a uno, tú.

esos cassettes de serie autopista. ¡Un toque de buen humor! ¡Claro! Hacía mucho que no mezclábamos de golpe a dos grandes genios. Por un lado, London Beat.

0: Inés, que se ha hecho una lista de nombres. Espera.
1: Buenas noches.
0: Hola.
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0: Hola, buenas noches.
1: Te paso los siguientes motes.
0: Vamos a
1: Tenemos el campanario, que siempre tocaba las campanas del pueblo.
0: Vale.
1: El puro, vale. Porque tenía la nariz muy...

que Kylie Minogue, sí, Kylie Minogue, ¿qué pasa? Cantase no. Eso no lo conseguí. Pero que dijera algo en catalán. Tú imagínate la escena, me llevan a Ibiza, a Pachá, a la presentación del disco Fever, todos los medios de comunicación expectantes, aparece ella por sorpresa en Pachá, a caballo, claro, emulando las grandes hazañas de Estudio 54. Y yo ni corto ni perezoso le pido delante de toda la tropa, de todo el personal, de todos los medios,

0: Dios, qué buena música.
1: ¿Dejar cera? ¿Pulir cera?
2: ¡Claro! Hay temas que los va retocando, los va retocando, los va retocando y al final reconozco que cuesta que se parezcan al original.

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2: Noticia de última hora de aquellos maravillosos años. Noticia fechada en Huéscar, en Granada, el 11 de noviembre de 1981. El Ayuntamiento de Huéscar y el Reino de Dinamarca han firmado hoy la paz. Sí, el acuerdo pone fin a un conflicto que se ha prolongado 170

1939. Dinamarca, aliada de Napoleón, mantenía prisioneros a 5.000 soldados españoles. Tras recibir la orden de romper relaciones con los daneses, el pleno de Huéscar se vino arriba y acordó declararles la guerra. El final de la contienda, pues una cosa por otra, pasó 1814 y no supuso el cierre

hallazgo y dijeron, oye, que estamos en guerra contra Dinamarca, que esto hay que solucionarlo. Durante estos 172 años, por suerte en esta guerra, no se han registrado disparos ni heridos. Con la firma de hoy queda oficialmente establecida la paz. Seguiremos informando hoy, 11 de noviembre de 1981. Ya sé que estarás pensando, venga, hombre, eso no es verdad. Bolero, que la paz lo celebraron con los daneses y con ellos en el pueblo vestidos de vikingos. Y si no te crees, búscalo. Está en la web del Ayuntamiento de Huesca.

0: ¿te acuerdas? Con el sombrerete, sí, aquel tejano.
1: Hombre.
0: Y un buen día un compañero de clase me dice, oye, JR, y toda la clase, claro, se empezó a decir, a reír, claro. Y ya eso se ha contagiado hasta mi trabajo. Actualmente yo también soy JR en mi trabajo.
1: Vaya.
0: Y en mis comienzos, en la radio piratilla que tuve en el DFM en Puerto Llano, en Ciudad Real, que tuve en la casa de mis padres, la llamé Radio JR. Un exitazo de la hostia, porque la FM empezó por aquellos años. Y bueno, con el paso de los años ya me puse comandante JR, porque en Onda Cabanillas tengo un programa muy similar al tuyo, Juanma, llamado Cabanilla Stars, la nave espacial que atraviesa el espacio de la música a través de las galaxias de los 80, 90 y 2000. Bueno, esa es mi pequeña historia, el comandante JR. Un abrazote a todos, gracias.
1: Gracias.

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3: Llega la fiesta en cabina, bolero. Ya

Nos estáis felicitando, tremendo, por esta tremenda sesión de Pedro Miras como DJ invitado en cabina. ¡Wow! Y nos vamos a Rimini. Welcome to Rimini. Estaba en el Max Mix 2, ¿te acuerdas? No.

0: espero que a tu audiencia, a todos los que estéis escuchando Bola de Espejos, os haya gustado el menú de hoy. Sí, estábamos hablando de pasta, pasta italiana, el espagueti, sí. Esa música que en los 80 os hizo bailar a muchos de vosotras y de vosotros
1: también
0: en las pistas de baile. Vale. Soy Pedro Miras y me ha encantado ofreceros esta sesión.
1: Lo mismo decimos, Pedro, de verdad, de corazón, un aplauso para él, claro que sí, hombre. Menuda sesionaca, y te juro, de verdad, os lo juro, con la mano en el corazón, nunca habíamos recibido tantos mensajes de felicitación de tantas personas diciendo, oles, espagueti, qué bien, qué alegría. Pues nada, nada, de vez en cuando habrá que poner un poquito más de incursión en esa música hecha, cantada en inglés por italianos, pero que es que inundaron las pistas de baile a principios de los años 80, hay que ver. Y hablando de bailar, oye, escucha esto. Toda la noche, dice la que viene, dormir se puede mañana, pero esta noche no vuelve. Aprovéchala en cada segundo. Fiesta forever. Lionel Richie.

0.02 golpes por minuto. Nunca lo dirías, nunca lo dirías. Nunca dirías qué es esto, de verdad, ¿eh? ¡No me pises que llevo chancla! La banda de Pepe Vejine, el auténtico Agropop. ¿Y tú, por cierto, de quién eres?

0: los años 90. ¿Y tú de quién eres? Eso típico que se preguntaba en los pueblos, de tú de quién eres. A ver, bueno, pues atención, amigos, sorpresa, tenemos a Pepe Mejines. No me pises que llevo chanclas. ¿Cómo estás?
1: Hola a todos, muy buenas, ¿qué tal?
0: Pero vamos a ver, ¿a quién se le ocurre mezclar el humor, el cachondeo con la música pop, la música, el famoso agropop? ¿Pero cómo se te ocurrió meterle cachondeo a la música? A ver.
1: Bueno, mira, yo abogo por un mundo sin complejos, Juanma. Entonces, no creo que el humor esté reñido con la buena música. Yo no entiendo que haya que hacer por huevo una canción diciendo te quiero, pero me dejaste, pero te quiero, ¿sabes? O sea, también hay sitio para el humor, para se puede ser ecléctico en la música y total, tocar un montón de palos y a la vez, pues bueno, cantar cosas del día a día con toques de surrealismo, con toques de lo que nosotros hacemos, ¿no? Tener una vista...

0: gusto de muchísima gente, ¿no?
1: Mira, pasa el tiempo, tenemos un móvil que tiene toda la música que queramos en el momento que queramos, pero al final, no me pises que llevo chanclas, lleva un montón de conciertos y una gira entera este año. Y nosotros con Bola de Espejos estamos llevando la música de los 80 y los 90 a un montón de discotecas, de pubs y de lugares en los que las personas que ya tenemos una edad nos encanta ir, a, en tu caso, a conectar con el artista y en mi caso conectar con el que te presentó las canciones en la radio, ¿no?
0: Eso mi amigo Silvio, el rockero sevillano, le llamaba

0: asintiendo con la cabeza y recordando los tiempos en los que sonaba No me pise que llevo chancla en la radio sin parar a todas horas. Y todos ellos están recordando ahora todo eso. Mándales un mensajito.
1: Bueno, pues el mensaje es que todos seguimos siendo ese niño o ese joven que éramos. Solo que tenemos un poco de capas por fuera más, como la cebolla, ¿no? Entonces, siempre eso...

Adivínalo, adivínalo. A ver, habíamos dicho algunas pistas ya. A ver. En primer lugar... Además, lo vamos a resolver enseguida, ¿eh? La primera máquina de comecocos se instaló en un barrio de Tokio. Dos, Severiano Ballesteros, primer europeo con la chaqueta verde de Augusta. Tres, se murió

gana su quinto Wimbledon. Después de perder contra McEnroe en aquel tiebreak famoso de 18-16. Vale. 6. El cubo de Rubik sale de Hungría y se presenta en Londres, París y Nueva York. 7. Pista 7 ya, ¿eh? Peter Sellers, el famoso inspector Clouseau de la Pantera Rosa, se muere. Y 8. Para que no falle nadie. En la clausura de los Juegos Olímpicos de Moscú, el osito Misha suelta una lagrimita. ¡Oh! ¿El año cuál es? ¿Te lo digo? O mejor te lo digo cuando acabe esta canción, que precisamente es de ese año. Bob Marley la escribió en un avión trasteando con la guitarra. Dice, anda, esto me suena bien. Iba a jugar al fútbol contra el Barça.

que irse se va uno. Bueno, gracias a todos los que estáis enviando mensajes sin parar. Y es verdad, me lo habéis tenido que recordar. El comandante me dice, oye, que el año que no lo has dicho. Y es verdad, es verdad. Era 1980, el año que estábamos buscando.

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1: Y nos dicen, buenas, no puedo mandar audio porque tengo el móvil averiado, vaya. Motes de la escuela, el Doraemon me decían. Un saludo desde la línea de la Concepción, Cádiz, al ladito del Peñón.

decíamos hoy, madre mía, estábamos buscando ese mote imposible, curioso, que te pusieron o que tú conoces o que alguien tenía. Jesús desde Almería dice, mi madre me llama el gordo, pero soy flaquísimo, siempre lo he sido. Dice que le tocó la lotería conmigo. Mi hermano dice que yo soy el reintegro, que el premio es él. Antoni desde Bilbo dice, a mí me llaman el premio. No, el primo, no el premio, el premio también. Dice, el primo en el pueblo de mi madre desde pequeño. Dice, es que somos primos casi todos. Ah, de estos pueblos que son primos todos al final, es verdad, verdad. Dice, algunos no sé ni por dónde viene el parentesco porque no me parezco nada. Claro, imagínate. Caixo, ¿cómo estás? Oye, el otro rubio ahí. Bueno, Rosa desde Alacán dice, yo era el mochuelo. No había manera de que me durmiera, dice mi madre. Dice, ahora tengo 3 niños y duermo fatal. Mi madre dice que ya me tocaba. Dice, la pobre se acuerda todavía. Tela, ¿eh? Venga, ya acabamos con Mari Carmen desde La Mancha. Dice, a mí me llamaban Chupa Chups porque era delgada. Delgadita y con mucha cabeza. Y ahora peso 20 kilos más, pero cuando voy al pueblo me lo siguen diciendo. Ya no me pega tanto, creo yo. Ya, no. Enhorabuena a todos, muchísimas gracias. Vamos a mandarle una bola de espejos de recuerdo a Maribel, la primera que nos contactó para contarnos que su padre a voces todavía la llama Pechuguita. Es que, a ver, lo de Pechuguita... No. O sea que solamente por el sufrimiento que acarrea Maribel, el que te sigan llamando Pechuguita, te mandamos una bola de espejos para ti, claro que sí, venga. Venga, que hay que acabar, y atención, te lo recuerdo, vamos con el acertijo, ¿eh? El que te dejé pendiente, que decía, vivía en la guantera del coche, tenía 2 ruedas que no rodaban solas y cuando se enredaba lo arreglabas con un bolígrafo. ¿Qué era? Sí, la cinta de cassette, lo has acertado, muy bien. Si alguna vez la rebobinaste con un boli, ya sabemos los dos la edad que tienes, claro. Y ahora, acertijo para la semana que viene. Tenía hambre a todas horas. Se ponía malo si no le hacías caso. Ojo, ojo. Y cabía en un llavero. ¿Qué es? Te lo resuelvo en el próximo programa. Esto ha sido Bola de Espejos. ¡Gracias! Con la colaboración de Aurelio Gutiérrez. Llevo toda la vida haciendo radio, pero esto no es radio. Esto es mi habitación cuando tenía 15 años y tú siempre estarás invitado. ¡Gracias! ¡Hola!

personas, hasta aquí ha llegado mi radio show de esta semana. Es el momento de decirte que yo me bajo aquí, pero como siempre te digo y como siempre hago, te dejo con este temazo que suena de fondo. Soy Pla y me puedes ir a redes como DJ Pla Pla. Recuerda, ante todo, no dejes de bailar.